0: Son las 2 de la madrugada y 6 minutos.
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0: Son las 4 de la madrugada y 11 minutos.
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0: Son las 4 de la madrugada y 46 minutos.
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4: Son las 5 de la mañana y 48 minutos.
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1: Son las 7.
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2: Muy buenas, ¿qué tal? Bienvenido, bienvenida. Ahora mismo empieza Top Música Nueva, una hora de descubrimientos musicales para ponerte al día de lo último, de lo más nuevo. Pero también, además, vas a disfrutar de los temazos que están marcando este 2026, esos que no te puedes quitar de la cabeza. Abrimos nuestro Instagram, @topmusicanueva, porque allí podrás votar por tu estreno favorito en un ratito. Soy Bruno Navarro y hoy vamos a empezar con una canción que gusta muchísimo y que este verano seguro que te ha acompañado. Estamos hablando de la canción de Mike Towers con Quevedo, que está en todos lados. Este temazo se llama, vamos a llamar al buen tiempo, Soleao.

No nos olvidamos del verano, que aún está ahí en la retina, y canciones como esta, pues nos lo recuerda. La vida son dos días, una canción muy positiva para alegrarte este momento. Bruno FM, La vida son dos días. Un poquito más de música, un poquito más de temazos, y recuerda que tienes los videoclips de todas las canciones que te estamos pinchando en topmusicanueva.com. Ahí los tienes, todos los videoclips. Ahora nos quedamos con Lucho RK, Aire.

Si se te va el cuerpo es normal, porque esta canción tiene un ritmo espectacular. Y si además te gusta hacer deporte, es perfecta para ello. Se llama El Vacilón y es de Rodríguez. Por cierto, tienes una playlist oficial con todos los estrenos que te pinchamos. Una playlist en Spotify. Entrando en topmusicanueva.com podrás acceder.

canciones que quizás no tenías controladas porque son súper nuevas, como esta que te acabamos de poner, FLM Melody, por fin. Y esa es nuestra misión, descubrirte temazos, hitazos que aún pues no tienes en tu playlist. Y ahora seguimos avanzando y lo hacemos con una que probablemente no te puedas quitar de la cabeza. Te hablo de lo último, la colaboración entre la granadina Lola Índigo y el canario Lucho RK. Esto se llama El Bachatón de la L.

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2: Esta canción va dedicada a todos los amores que parecen imposibles, pero que un día se convierten en realidad. 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

BNV Project, Una noche de carnaval. Por si te gusta y la quieres añadir a tu playlist, ahí te dejamos este pedazo de tema. Y ves abriendo tu Instagram, ves buscándonos @topmusicanueva, porque en un momentito vamos a repasar el top 5, el ranking semanal de mejores estrenos musicales, y podrás votar por tu canción

Y llega uno de los momentos más importantes del programa, y es que vamos a repasar el top 5, las mejores novedades musicales que nos ha dejado esta última semana. Ya sabes que puedes votar a través de Instagram, @topmusicanueva, y nos mandas un mensajito directo. Puesto número 5, Rodríguez, y esta canción que se llama

La tenemos en el puesto número 5 de nuestro ranking semanal de mejores novedades musicales. Se llama Ritmo y es de Rodríguez. Una canción que tiene apenas una semana y lo está petando muchísimo. Si te gusta bailar zumba, si te gusta darlo todo, esta es tu canción. Subimos una posición más. Ahora nos vamos hasta la cuarta posición. Tenemos al argentino Paulo Londra, que tiene nueva canción y puedes votar por ella a través de Instagram. @topmusica.

Esta semana ha sido muy bestia a nivel de novedades musicales y es que en el puesto número 2 tenemos una canción que ha entrado directo a la primera posición de las más escuchadas en España. Te hablo de la canción Clarentí Quevedo, Juquear.

tan solo salir al mercado se ha posicionado como la canción más escuchada de nuestro país. Increíble lo que está consiguiendo Juquear de Clarent y Quevedo. Directamente ahora subimos uno en nuestro ranking de novedades de las mejores canciones que se han estrenado esta última semana. Arde Bogotá, Antifiesta.

Es la canción más escuchada de todo el mundo en Spotify ahora mismo y la firman una artista colombiana y dos españoles. Es la primera vez que un artista, en este caso dos artistas españoles, se posicionan en lo más alto de las listas de Spotify a nivel global. Así que muchísimas felicidades. Nosotros encaramos la recta final de Top Música Nueva y ahora nos quedamos con Ozuna y Omar Corsisi.

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Después de este temazo, Olvidar nunca fue para mí, llega el momento de despedirnos. Pero no te preocupes, no pasa nada, porque la semana que viene a la misma hora, sin faltar, estaremos aquí en tu radio favorita con más novedades musicales. Además, puedes seguir conectadísimo a los estrenos a través de nuestro Instagram, @topmusicanueva. Y ahora, para despedirnos, la canción de este verano 2026. Nos vamos hasta Canarias. La graciosa...

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0: Son las 8.
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3: Saludos, ¿qué tal? Bienvenidas, bienvenidos de nuevo, como siempre, como cada semana, a punto para repasar durante las próximas dos horas los 50 éxitos 100% en nuestro idioma. Nada en inglés, nothing in English. Aquí ahora empieza la lista latina de éxitos.

Y Abraham Mateo con María Becerra y Big One y el tema Así. Ocupaba pues el primer puesto de la lista latina de éxitos.

inaugurando esta semana número 42, del 12 al 18 de octubre 2026. Con 8 nuevas entradas en lista, sí, sí, 8 novedades en el Top 50 latino. Y precisamente la primera novedad nos llega ya desde el 50, con él empezamos. Con Pablo López juntamente y Lola Índigo, sí, juntos nos traen este nuevo tema titulado Casi Siempre.

Novedad en el 49. Ednita Nazario, pa' que duela menos. Vamos con la tercera nueva entrada. La encontramos en el 48, de la mano de Dana. You Could Be That Boy.

Salvavidas. 20 semanas en lista, subiendo 3 del 50 al 47. Pastora Soler, Yele y Alex Zurdo bajan 20 puestos del 26 al 46. Voy con Jesús. Y en el 45, Carlos Marco, Bailar Conmigo, otra de las nuevas entradas en la lista latina de éxitos. En el 44 bajan 7 puestos Bruno Mars, Lo Arriesgo Todo. Y ahora nos quedamos con Guille Toledano, otra nueva entrada en el 43, Ven y Báilame.

Algo de mí. Pablo Alborán bajando 18 puestos en el 42. En el 41, Antonio José, la canción de Nuestro Baile. Y en el 40 se mantiene Milos y 7, Quilombo. Del 31 al 39, Fran Perea, Bala Perdida. Álvaro de Luna baja 11 puestos al 38, Llegó Tarde. Morat, del 33 al 37, Lo Poco Que Yo Quiero. En el 36 se mantiene Gonzalo Hermida, 10 semanas en lista, Esperanza al Corazón.

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0: 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Es Mar Solís en su sexta semana subiendo 10 puestos del 45 al 35. En el 34, novedad en lista para Julia Medina. Libre.
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Martínez lleva 17 semanas ya en el Top 50 Latino y sube 11 esa semana, del 44 al 33 con Cabeza de Ratón. Del 43 al 32 sube 11 en su segunda semana en lista Howie D con Coqui. Y entrando en lista en el 31, Manuel Carrasco, A la sombra de una higuera. Karol G, Greg González, baja del 29 al 30, Después de ti. Del 47 sube al 29, Manuel Carrasco y Juanes con su Gente Corriente. Y en el 28, ahora nos llega la entrada más importante en lista, de la mano de Andrés Coy. La flaca quiere bailar.

bonitos. Pablo Alborán, novena semana en lista y 21 puesto menos, del 6 al 27. Del 34 al 26 sube Vico con su Tiramisú. Y en el 25, justo en el centro de nuestra lista, nos encontramos con El Patio, que sube 13 puestos en su tercera semana en lista. Bonita la vida. Uno más arriba en el 24 y subiendo 24 en su segunda semana con nosotros, Cani García, El Sombrero y La Camisa.

Nos vamos una década hacia atrás, hacia el año 2016, donde teníamos en el número 5, hoy hace pues justamente 10 años, a Ricky Martin con Maluma, vente pa' acá, entrando directamente a la lista latina de éxitos.

0: Bien, esto es Shakira y Carlos Vives con La Bicicleta, que está en el 3. He girado los puestos porque en el 4 ahí sí está Prince Royce con La Carretera.
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0: Pirulas de la informática.
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0: Y al fin y al cabo nos tienen con

0: gusta.
1: Y en el número uno ahí se mantiene Alejandro Sanz y Marc Anthony. Hoy hace 10 años. Una década. Con esto. Deja que te bese.

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0: Son las 9.
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10: Segunda hora, segunda parte de Mega Top 50 Latino, lista latina de éxitos en esta semana número 42 del 12 al 18 de octubre 2026, con 8 nuevas entradas. Por ejemplo, en el 50 entra Pablo López y Lola Índigo, Casi Siempre. Ednita Nazario, Pa' Que Duela Menos, entra en el 49.
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10: Novedad en el 48, Dana, You Call Me That Boy. Aunque el título sea en inglés, no significa que la canción lo sea, ¿eh? Porque aquí solo música 100% en nuestro idioma. En el 45 entra Carlos Marco, Bailar Conmigo. El 43 es para Guille Toledano, Ven y Báilame.
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10: Ella sigue libre, Julia Medina en el 34.

Quevedo y Elvis Crespo bajan 18 puestos esta semana, del 5 al 23 en su séptima semana lista. 27 puestos suben del 49 al 22, sube ella. Daniela Blasco con Selena. Y Morat se mantiene en el 21 después de 28 semanas en lista con Tu Cárcel.

Santos bajando 8 del 12 al 20. Del 15 baja al 19, Xavi con 2 hits. Rabayana, se vienen cositas, sube 1 del 19 al 18 después de 16 semanas en lista. Y 3 en lista y subiendo 6 del 23 al 17 en All. Y Bésame Suave. Alejandro Bejarano, Su carretera, sube 1 del 17 al 16. Del 22 al 15, subiendo 7, Camilo y El Árbol. Y Luis Fonsi, Me Despido, sube 28 puestos en su segunda semana en lista, del 42 al

Es mejor, Gato Ventura. 17 semanas en lista y bajando 6 del 7 al 13. Del 13 al 12 sube Elena Rose en su 12ª semana en lista con La Semana. En el 11 se mantiene Fonseca y Juanes Antes que el tiempo se vaya. Y ahora llega desde el 10 y así de esta forma insertamos el top 10 con La Plazuela. 17 semanas en lista y 18 puestos hacia arriba. Si lo callo, muero.

Tutu, Mar Lucas y Samuel G. Tercera semana en lista y 11 puestos hacia arriba del 20 al 9. En el 8 se mantiene Ricardo Montaner. 23 semanas en lista para que seas feliz.

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3 semanas en lista y 11 puestos hacia arriba, del 18 al 7. Melendi con Veneno y Arena. Del 10 al 6, sube 4, Karin León, Desde que te tengo, 14 semanas en lista.

Mónica Naranjo lleva 6 semanas en nuestro top y baja 3 del 2 al 5 con Puzzles. El número 1 de la semana pasada, esta semana se queda en el 4. Es Abraham Mateo con María Becerra y Así.

0: Die, Shakira con Burna Boy, en su sexta semana subiendo uno, del 4 al 3. Del 3 al 2, subiendo uno, en su quinta semana en lista, Alejandro Sanz, Yo era poesía.
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0: 2, vamos con el número 1 de la lista latina de éxitos en esta semana número 42, del 12 al 18 de octubre 2026. Sube del 9 al 1, después de 16 semanas en lista, Ana Mena con Lola Índigo.
1: Puesto número 1.
0: Esto es Patito A. Síguenos en www.latino50.net.

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1: Son las 10.
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dos voces, una emoción y un tema inolvidable. Carla Morrison y Pablo Alborán se unen en Si te quedas, un single íntimo con vídeo en blanco y negro y perfecta para esos casi amores.

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5: Eso.
6: No le vamos a gustar a todos. 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
1: Soy Rosalía.
2: Aunque los dos pertenecen a la música urbana puertorriqueña, Ozuna y Omar Kurz nunca habían grabado juntos. Su primera colaboración tiene nombre propio, Sisi. Sí, sí.

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2: Desde Miami hasta las pistas de baile de todo el mundo, Pitbull ha construido una carrera llena de éxitos a nivel internacional. En Satalana vuelve a compartir protagonismo con Lil Jon, uno de los grandes referentes del crunch y del hip hop estadounidense.

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0: Jay Cabalán. Se llama Cucaracheo.
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0: de Figueres en Girona y convertida en una de las voces más poderosas de la música en español, Mónica Naranjo presenta Puzzles, una canción que muestra una faceta más íntima y reflexiva de una artista acostumbrada a reinventarse.
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0: Palmas al sonido latino global. Quevedo presenta a La Graciosa junto a Elvis Crespo, uno de los momentos más sorprendentes del Baifo. Ritmo, identidad y mezcla de estilos.
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1: Son las 11.
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0: dos generaciones de la música urbana española vuelven a encontrarse. Juan Magán y Michael de la Calle presentan Algo Más, una colaboración que mezcla pop, electrónica y sonidos latinos.
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0: Que convierten cada lanzamiento en un acontecimiento, y Bruno Mars lo vuelve a demostrar en Lo Arriesgo Todo, pop elegante y una producción premium. Escúchalo.
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0: de artista independiente a llenar arenas internacionales. Reels B sigue ampliando su universo musical en El Mundo por Ti, manteniendo ese sonido íntimo y reconocible que conecta con millones de oyentes.
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0: colaboraciones que nacen para bailar y Último Baile lo deja claro. Abraham Mateo y Lurra conectan generaciones y estilos en una mezcla muy actual.
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0: Superestrella combina letras motivadoras con ritmos dinámicos que invitan a la acción, consolidando a Aitana como referente del pop nacional.

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literatura también puede terminar convertida en canción. Alejandro Sanz se inspira en la forma de entender el amor y la nostalgia de Gustavo Adolfo Bécquer para Yo era poesía, junto a Edén Muñoz.

Desde Málaga, Ana Mena se ha convertido en una de las artistas españolas con mayor proyección a nivel internacional. A su lado aparece Lola Índigo, una de las grandes referencias del pop urbano también a nivel nacional. Esto es Patito a tres. Niño.

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1: Son las 12.
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0: programas como El Show de las Estrellas. El videoclip recrea formato retro con el propio Barón.
1: Está duro eso. Eso va a romper los clubs.
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0: Después de conquistar las pistas de baile con éxitos como Cheche o Loco, Chimbala suma ahora la voz de J Balvin en Romo, un tema que mezcla dembow, reggaetón y sonidos caribeños.
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0: Vida.
1: ¿Qué haría si supiera que estás viviendo algo por última vez? Esa pregunta está detrás de esto. El árbol, la canción con la que Camilo invita a dejar de pensar continuamente en el futuro para disfrutar del presente.
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1: Hay colaboraciones hechas para sonar fuerte. Eko lo demuestra reuniendo a Daddy Yankee y Senshi en una propuesta cargada de ritmo y actitud. Dale.

Crespo y BL juntan experiencia y juventud en esto. ¡Pa' bailar! 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Nick Jonas rescata London Full Ice de sus 17 años para Deluxe Sunday Best, una canción hotelera sobre enamoramientos absurdos que ahora brillan con experiencia.

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Dani Martín presenta 25, una canción que celebra sus 25 años de carrera musical, recogiendo experiencias y emociones que lo han acompañado en este viaje.

0: casa mantiene la esencia de gente bezona, con energía, ritmo y un enfoque directo a pista y radio. Buen rollo total.
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0: Sole Jiménez junto a Andrés Suárez presentan Última Generación, un tema que une dos generaciones del pop nacional en una colaboración muy especial. ¡Escúchalo!
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0: el mundo. Shakira y BL presentan Algo Tú, un tema que combina sonido actual con influencias latinas y una química muy natural entre ambos.
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0: Después de escribir canciones para Becky G, Selena Gómez, Rauw Alejandro o incluso Sebastián Yatra, Helena Rose sigue creciendo como intérprete junto a Manuel Turizo en La Semana, uno de los temas incluidos en su EP No Quiero Que Se Acabe Este Bendito Verano. Vamos a ver.

0: inglés durante su gira estadounidense, Jennifer López lanza ahora Sálvame Hoy, junto a David Guetta y Gabito Ballesteros, una de las grandes figuras de la nueva música mexicana.
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0: tal? ¿Cómo estás? Saludos de Jesús González. Buen comienzo con Ela Langley, Chusin Texas. Y a partir de ahora, horas y horas del sonido, el momento empieza a sonar ya.
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0: Mira, por aquí van a pasar un montón de joyas de la corona que nos van a llevar hasta Samurai, Stella Lachey, Alex Warren, Bebe Rexha y muchos más van a ocupar tiempo en la radio a partir de ahora, de este momento en el que pulsamos el botón, sí, el botón del play. Si quieres, le damos juntos porque empezamos ya.

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0: Así te damos la bienvenida en compañía de Fangoria, el síndrome de París. Estaremos con Adela, con James Arthur, con Troy Sivan y muchos más que van a sonar en la radio a partir de ahora. Mi nombre es Jesús González, encantado.

de romper con la, digamos, idealización de las cosas o de las propias relaciones y del choque entre lo que uno imagina y la realidad cotidiana. La verdad o la imaginación, ahí se esconde este track de Fangoria.

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1: Este es el fruto de la colaboración entre dos artistas latinas, mexicanas ambas, Ana Benita. Presentamos una vez más en la radio a través de lo más actual, Dolce Vita.

Brenda, a través del sello Universal Music México. Pop en estado puro, electrónico, Italo disco y una atmósfera.

trabajaron en un estudio durante varias noches debido a sus apretadas agendas. Y de ahí surgió esta melodía. Dolce Vita de Dana Paola y Belinda.

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0: cantante española Nayara, ganadora de OT en 2023, y Vito Saramanca han dado forma a esta historia que se ha convertido en un éxito fenomenal. A nivel comercial, el primer tema del certamen de San Remo en lograr un disco de oro.
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0: Lo siento, así lo manifiesta Álvaro de Luna. Estás en lo más actual. Sabes que aquí buscamos números uno y nada. Aterriza Art de Bogotá, Lori Meyers, Pedro Capó y Elvis Crespo. ¿Sigues ahí conectado?

Discazo, sí, discazo a Azulejos de Álvaro de Luna. Mucho ojo, mucho ojo. Muy maduro el tema que habla sobre la vulnerabilidad, el arrepentimiento, la reflexión personal y la dificultad de perdonarse tras causar dolor a un ser querido. Lo siento, lo siento, lo siento. Esto es lo más actual, una letra que también aborda el amor propio, la resiliencia, la autoaceptación. Eso sí, relatando el proceso de aprender a gustarse y valorarse de nuevo tras superar momentos muy difíciles. Es la nueva historia, después de 15 años, de James Arthur, Wasting My Tears.

busca de nuevo éxito tras 15 años de aquel Impossible. Ya está en tus oídos la nueva propuesta del artista James Arthur. Casi 15 años y está de vuelta para quedarse. Bueno, pongamos que son ellos los protagonistas de esa canción de Lori Meyers. Sí, los míos y los tuyos. Sí, tus amigos.

te van a follar con tus amigos. Aquí está un discazo de temporada. En lo total. 7 más 1, 8 discos de Lori Meyers.

0: canción que habla de volver a querer después de haber aprendido más o menos a aceptar inseguridades y también asumir que quizás está siempre nos acompañe. Lori Meyers.
1: ¡Sabroso!
0: Bailey, Elvis Crespo. Están dispuestos a todo.

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0: Son las dos.
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de número uno, lo más actual, con Pablo Alborán y Tiempos Bonitos. Está incluido un kilómetro cero desde Málaga y para el mundo, el Boquerón Alborán.

0: Y la próxima canción que va a sonar en la radio se trata de una historia que asegura que el hombre perfecto no existe.
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0: Una exploración de la noción de la imperfección humana. Aquí está Teddy Swims. Esto es Perfect Man.

lleva ya un tiempo conquistando nuestras orejas con su manera de acercar la lírica, melodías, la forma de contar historias a través de la música. Llegamos justo a Perfect Man. Teddy Swings. Y ahora, Alex Warren, otro fenómeno global. Lo demuestra

de forma surrealista. Esto es Fever Dream. Alex Warren también forma parte de este programa, igual que lo hace Capó, Ariana Grande y Gonzalo Almira.

una noche inolvidable o no? ¿Sí? Quiero escucharos cantar, ¿eh? Un, dos. Malherido y con la piel equivocada. ¿Cómo es?

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1: Hay veces que caer es bueno y levantarse también. Pedro Capó. Otro artista que también está en nuestra familia del momento.

0: todos, todos podemos llegar a superar situaciones, momentos difíciles. Existe la capacidad de empezar de cero. Las caídas como una parte natural del camino. Y además de todo esto, espero que Campo recuerda que ninguna tormenta es permanente. Así que
1: no hay camino sino estelas en la mar.
0: Vivencias personales que marca una reconexión con sus raíces. Es en Puerto Rico para el mundo. Pero Capó, caer y levantarse. Todo esto y más forma parte de lo más actual hoy. Para estar al día, escucha la radio ahora.

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6: Oye, llega la hora de presentar a Natalie Bruglia, que es una de las voces veteranas de la industria del pop de los últimos años, ¿eh? Estaba muy parada gracias al éxito Thor, poco pudimos hablar de ella después, pero ahora ha vuelto para quedarse. New

nuevas canciones que ya están incluidas en Algorithm. Muy emocionada de compartir el disco completo. Muchos años han pasado, 5 de silencio, pero luego mucho más cuando publicó aquel éxito, el One Hit Wonder, titulado Tour, ¿te acuerdas? Natalie Imbruglia, un disco que está hecho con muchísimo cariño. Una canción del año 2024 que ahora se vuelve viral, Robin Laney. Eso es Love Me, Love Me Not. Es también tema destacado, lo más actual. Después presentaremos a Robin Sánchez. ¿Estás ahí? Dale volumen. Sí.

Estados Unidos. Gracias a una reciente colaboración con Kusowski en Pink Morphing. Ha vuelto a darlo todo con este éxito que ya lanzó en 2024 y que se ha vuelto viral. Esto es Love Me. Love Me No, desde Chicago y para el mundo. Esta es la hora de escuchar a Rolling Stones.

0: Esto con Mike Way. Han unido fuerzas. Malmo 040 y 21.
1: Estarás.

0: Este tema es de hace ya un par de años, pero ahora lo han vuelto a regrabar con la formación catalana Malmö 040. Vamos a dejarte en los 7 minutos con Lene Martínez. Viene con una cabeza de ratón.
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0: cabeza de ratón.
1: Como dice la frase, más vale ser cabeza de ratón que cola de león. Leire Martínez, sonando en lo más
0: actual.
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1: Son las 3.
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y abrimos esta nueva tanda en compañía de una canción que une alegría con la emoción. La emoción de sentirse atraído por alguien. ¿A quién nos ha ocurrido alguna vez? This is Like Summer. La vuelta de James Blunt. Muy suave, muy chill. Ideal para el final de una temporada como la que hemos pasado ya el veranito.

0: el sonido en bandas como la de Remix y Human League. Nos referimos a Miley.
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0: Este es el décimo disco de Miley Cyrus.
2: Let's go.

Y aquí está Sony Fodera con producción nueva. Ya está girando la radio junto a la participación de Becky Hill. Si quieres darle más volumen a tu radio, libre eres. Aquí presentamos Say Something.

super top la de Becky Hill con Sonny Foder. Atención que te dejamos ya en buena compañía. Llega por aquí. ¿Quién llega? Dímelo tú, dímelo tú. Está Lady Gaga y Dolce. Llega también por aquí a la radio Ozuna, mi yo de antes. Y más tarde, Maroon 5, Heroin.

Brasil y en versión portuguesa hace un homenaje al cariño y apoyo que le han brindado siempre desde estos lugares, desde los inicios de su carrera. Ricky Martin con Luan Santana.

romántica con el sertanejo. Sí, apunta, sertanejo. Es un género muy popular, originario de Brasil, que une el pop y la música country. Mira tú, Luan Santana, Ricky Martin colaboran en Extraño, en portugués. Original de Tres años de olvido, Te amo, publicado en 1995. 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

Becklet desde Colombia, ella desde Argentina. Angel. Otro de los temas que forma parte de lo más actual hoy. Mañana estaremos con Ar de Bogotá, también buscaremos a Pablo Alborán, Marlena y lo próximo que llega.

afianzando su estilo en flamenco, pop y algo de rumba. Marcos Borrego, de Marco Flamenco, desde Utrera, nos trae esto como a nadie, ¿eh? Como a nadie. De Marco Flamenco da paso a Álvaro García, otra voz actual. Si tú supieras, es lo que pasa a sonar por la radio ya mismo.

mucha relación con el bullying y con los complejos. Si tú supieras, Álvaro García. Lo dicen ellas, Marlena. Nadie se muere de amor.

desamor, desde la superación personal y un homenaje a la vez sobre la amistad incondicional. Un tributo a esas amigas que apoyan durante un mal momento un corazón que está completamente roto.

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Daniela Blasco. Tiene una nueva etapa artística tras su paso por el Benidorm Fest. Aquí está con este enfoque irónico, sensual y atrevido. Mentira, atención, que viene Pablo López y más tarde, Sinova. La

0: Lo borda Gabriel de la Rosa en Sinova. El día que murieron las canciones forma parte de lo más
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1: Son las 4.
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canción de Neil Moliner, con la que nos adentramos en esta próxima tanda del número uno, Nexo. De ahí traemos canción del cuarto disco de Neil. Nexo 01, me acuerdo de ti. De esos momentos en el que te encuentras, que las cosas empiezan a funcionar y a salir bien después de haber atravesado una etapa muy oscura. Y de pronto se te rompe el cuerpo y el alma. Algo así le pasa a Malú. Rota.

0: Y lo próximo que presentamos en la radio nos lleva hasta el entorno de Olivia Rodrigo.
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0: Esta es otra de las canciones que encontramos en el álbum You Seem Pretty Set for a Girl So In Love. Stevie Son.

Magnífico el sonido de Stevie Son de Olivia Rodrigo. Queda paso a Kany García. Magnífica la colaboración junto a la húngara Marina Carmona y Lucía Fernanda. Dedicada a la niña que fui. Qué fusión, qué mezcla y qué explosión de ritmos, de estilos. Qué bien congenian entre grandes de la industria. Encabezada la historia por Kany García, que se deja llevar en esta historia que habla de una niña, la que fue.

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1: Qué raíz, la de la húngara Marina Carmona, Lucía Fernanda, han invitado a la artista latina Cani García a formar parte de esta historia, la niña que fue. Atención a Hash, Malú y Andrés Suárez.

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con su álbum Santuario Club. Y la culpa de quién es, en unos años se la echaremos a De Paul. Hoy está en camino Oliadin. Pero antes te dejo con Días Grises, De Paul.

antes hablábamos de los días grises, claro, grises, y personas que no ayudan a superar esos días grises. Una oda que podemos escuchar aquí, en la radio, con De Paul, en unos años, desde Barcelona para el mundo. De Paul, artista actual. Esto se ha incluido en el segundo... En el segundo disco de estudio de Olivia Dean, el álbum The Art of Loving. Esto es Men in Need.

Está claro que Olivia Ting lo que intenta es hablar de poder, bueno, saber llegar a comprender lo que es o lo que vale uno en el amor. Lo que transmite es que no debes tener miedo de pedir el tanto que mereces. Una canción directa, alegre y pensada para bailar. Olivia Ting sonando en lo más actual. Y ojo que las guapas no morimos de verdad. Ruslana.

resistencia y afirmación personal que reflexiona sobre la necesidad de dejar huella y trascender. Ahí está el rollo rockero de Ruslana. La guapa, no morimos de verdad. Eso está incluido en Catarsis, han vuelto para quedarse, Sugar Babes. Nueve discos en el mercado. Aquí está Guts.

0: es el primer disco de la formación original. Mucia, Risha, Siobhan. Desde su debut allá en 2000, hace 26 años, vuelve a tener original su formación de inicio, de raíz. Y lo van a reflejar el próximo año, en febrero, con Sacred Tree y de Orsha.
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0: Son las 5.
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3: Señoras, señores, ladies and gentlemen, mesdames, messieurs, una semanita más. Aquí estamos, como es tradicional, con la fórmula weekend, la fórmula fin de semana que comienza aquí en este punto del dial, en tu radioestación favorita de A Toda Radio. Por delante tenemos 5 horas para compartir contigo lo más selecto y granado de la música nacional, internacional y también del recuerdo, que ya sabes que nos encanta eso de echar la mirada atrás. Y todo con este que te habla, con tu amigo José Ibáñez. Bienvenida, bienvenido.

0: Una mujer que se dio a conocer en un talent show en la televisión de su país, en Canadá, que tiene nuevas canciones y que además este videoclip lo realizó mientras estaba embarazadísima. Ya ha sido felizmente mamá. Carly Rae Jepsen, la canadiense que nos traía este After All como nuevo sencillo. Y atención, porque llegan los tiempos bonitos, que así es como se llama. Lo último para nuestro malagueño favorito, para Pablo Alborán.
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0: Así como embotella ese sentimiento, este Battle Up es el tema central de la banda sonora Patrulla Canina, la Dino Película, y ellos son nada más y nada menos que los de Orlando, los chicos de la calle de atrás, los Backstreet Boys, con su Battle Up, que dan paso al sevillano Álvaro de Luna aquí en A Toda Radio con Dime, ¿dónde estás?
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días imposibles siempre en los ascensores. Este es su pelotazo con el que están sonando prácticamente la totalidad de las FM de nuestro continente, que se llama Love Me Better. Y ahora es el momento de producción Made in Spain con Adrián, Juan y Jorge, o sea, con los Marlon, pero además con una cuarta en discordia, la puertorriqueña Gale, que nos trae mala.

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1: El proyecto personalísimo de un hombre que nos llega desde Minnesota, Adam Young. Bueno, nos llega desde Minnesota y también desde el pasado, en concreto desde las Navidades de 2009, porque esta canción donde arrasó, cuando arrasó en realidad, fue en 2010. Ahí estábamos con La Ciudad del Búho, con Old City desde el pasado y con estas luciérnagas Fireflies. Y ahora es el momento de volver al presente. Ojo, porque llega La Beba hasta toda radio con La Culpa.
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0: Se llama Félix, pero todo el mundo le conoce como Lost Frequencies y ha vuelto desde Bélgica para hacernos bailar prácticamente a la totalidad del continente con esta última producción llamada Live It All. Y ojo, porque quien también ha vuelto ha sido nuestro asturiano favorito. Tiene nuevo álbum, se llama genéricamente Pop Rock. Este hombre, nacido en Oviedo el 21 de enero de 1979, vuelve a la carga Melendi y lo hace con Mentiras Arriesgadas. 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

y ahora se repite, sí, se repite la historia con Abrázame en la Oscuridad, o sea, Home in the Dark de Miles Smith. Qué buena, ¿eh? Qué buena es esta canción. Y si esta te ha gustado, la que viene es una de las canciones de la temporada. Nos vamos hasta la Isla de la Graciosa con Quevedo y también

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1: 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Son las 6.
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0: Hace muy poco, muy poquitos minutos aquí en A Toda Radio le escuchábamos con ese otro sencillo con el que ha estado funcionando muchísimo. Dime dónde estás, pero es que está simultaneando este también. Llego tarde, sí, el sevillano Álvaro de Luna. Y atención, porque dejamos a un sevillano para quedarnos con un francés. Llega David Guetta, además con la vocal de John Martin para traernos Yoman.
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0: Cabeza de ratón.
1: Cabeza de ratón, así es como se llama esta canción que ha publicado la ex vocalista de La Oreja de Van Gogh, la de Rentería, Leire Martínez, y además metiéndose sin cortarse un pelo con la industria discográfica. Y ahora nos quedamos con unos chicos a los que vimos en la final de ese mundial que ganó España, los surcoreanos BTS con Swim.
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En realidad se llama Gennaro Amatore, pero artísticamente todo el mundo le conoce como Samurai Jai, que nos traía esta obsesión, así se llama su último sencillo, además con la colaboración de una española, de la zaragozana Nayara. ¿Qué te parece si nos quedamos ahora con Sad Girls? Dicho así, igual no te suena, pero es la última producción para Bibi Rexha, contando además con el francés David Guetta, la enésima colaboración de esta pareja.

0: Bill Rexha con su Sad Girl y la producción de David Guetta. Y atención, porque ahora nos quedamos con producto Made in Spain. Llega Hilario y con Por si el mundo se acaba. Mejor que no se acabe, ¿eh?
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0: casi casi hasta comienzos de milenio que nos hemos trasladado en nuestra sección de música del recuerdo aquí en A Toda Radio. En concreto estábamos viajando hasta el año 2002 con Eva Amaral y con Juan Aguirre desde Zaragoza. Desde el pasado, Amaral con Moriría por vos, y ahora desde el presente nos llegan dos gemelas que son DJs y además que tienen raíces puertorriqueñas. En realidad se llaman Coriana y Brianna, pero artísticamente todo el mundo las conoce como Coco and Bracey. Tonight.
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0: Pero artísticamente es más conocido prácticamente en todo el Caribe como Russian, sí, que además para traernos esta nueva canción que se llama Tattoo Tatuaje ha contado con Seki y con Lojai. Y ahora es el momento de la gente de La Única República. Nos trasladamos tú y yo, gracias a la magia de A Toda Radio, hasta Colorado Springs con Need Your Love, Necesitan Tu Amor, los One Republic.
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más de la temporada La Unión y además todo un sueño para más de uno y más de una de Ana Mena y Lola Índigo. Ahí estaban con Patito, a todo un número uno made in Spain, y ahora llega un número uno desde Irlanda con Taste So Good, con lo último del ex One Direction, Niall Horan.

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0: Son las 7.
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0: canción que nos llega directamente desde nuestras antípodas, desde el país de los canguros, y que nos hace bailar indudablemente, ¿eh? Son los Bad Riders, algo así como los robabolsos, con su Break My Heart. Y ahora es el momento de quedarnos con música Made in Spain, una mujer nacida en Palma el 26 de abril de 2005. Ojo, porque llega Daniela Blasco con Mentira.
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0: sonidos que llegan desde la capital del planeta, desde New York City, el hombre de Back to Friends, con nuevas canciones con las que está prácticamente arrasando a nivel planetario. Summer con su Home Wrecker, ese rompe hogares, y ahora llegan los Marrón desde Asturias con la historia de ese perrito, el de la película Hachiko.
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0: Desde New York City, un hombre nacido precisamente en Queens, en esa ciudad, el 1 de junio de 1967. Ahí estaba Roger Sánchez con esta última producción, una auténtica vaca sagrada del mundo de la música de baile. Esto era How Do We Say Goodbye. Y ahora nos quedamos con Paula Copps. Pero ojo, en su nuevo sencillo que se llama Brindemos, no viene sola Paula, viene con Juan Magán y también con la colaboración de Funzo.
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0: Esto, querida amiga, querido amigo, es Amán, directamente desde el año 2010 en nuestra sección de música del recuerdo aquí en A Toda Radio, viajando hasta Barbados con Rihanna. Abandonamos el pasado, volvemos al presente y además lo hacemos con la chica de Slomo, con Chanel y con su nuevo 1x1.
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0: californiano está de vuelta después de haber sido número uno en prácticamente la totalidad del planeta con aquel Ordinary que seguro que recuerdas, ¿eh? Bueno, pues lo nuevo para él se llama Fever Dream, esto que acabamos de compartir contigo aquí en A Toda Radio. Ahí estaba Alex Warren y ahora llega el amor, Love, que nos trae Clanen directamente desde Puerto Rico.
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uniendo los fiordos con los Apalaches y además haciendo un tributo al tristemente desaparecido Avicii. Ahí tienes esta última producción del noruego Kygo llamada Heaven on Your Mind con la vocal de Dan Timinsky. Y ahora llega uno de los números uno en español de la temporada. Abran paso, señoras y señores. Llega, o si pudiera, llega Manu.

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1: Son las 8.
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0: vamos con tiramisú. Ya sabes, lo último para una mujer que en realidad se llama Victoria Riva, pero que todo el mundo conoce como Vico, sí, la de Noche Entera. Y ojo, porque ahora llega In Your Eyes, una producción que nos trae el DJ escandinavo Alesso, pero con la vocal del grupo norteamericano One Republic.
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0: cuñados de Camilo, sí, los hermanos de Baluna Montaner, y nos llegan directamente desde Caracas. Mau y Ricky, que nos traían este ay, ay, ay, ay, ay. Y ahora llega el artista revelación según los Brit Awards, Seiku. No te pierdas este amor peligroso, Dangerous Love.
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Tobías Topic y Rebeca María Gómez. Es decir, es lo último de Topic, pero además contando con la vocal de Becky G. Está basado en el clásico La Colegiala y es, por supuesto, lo conoces muy bien, Sorry Papi. Y ahora nos sumergimos en Kiss All Time, disco Occasionally, el último trabajo para el One Direction, el británico Harry Styles, Dance No More.

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0: capitaneados por el organizador de la parte musical de la final del Mundial que ganó España recientemente. Ahí estaban los de Chris Martin, o sea, los Coldplay, con este Every Teardrop is a Waterfall desde 2011. Cada lágrima es una catarata. ¡Qué bueno, eh! ¡Cómo nos gusta echar la mirada atrás y también cómo nos gusta volver al presente! ¿Quién te ve? Así es como se llama la vuelta para Reels B.
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0: Es una de las canciones de la temporada y esto no lo discute absolutamente nadie. La historia de Drácula, ya sabes que nos habla de la desconexión del mundo diurno, ¿eh? Un proyecto de un hombre que en realidad se llama Kevin Parker, pero que todo el mundo conoce como Tame Impala, eso sí, además con una estrella rutilante del K-pop como es Jenny. Y ahora nos vamos hasta Argentina con Martina Stossel, con Tini para los amigos y con Ulises Bueno, dos amantes.
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Se conocieron en el año 2014 y desde entonces hasta ahora se estaba barruntando esta colaboración, se estaba barruntando esta canción llamada Rip It. Ahí está a medias, al 50% entre Martin Garrix y Ed Sheeran. Qué bueno, ¿eh? Y ahora llega

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1: Son las 9.
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0: cuando era muy pequeñita se metía en el armario empotrado de su habitación con un radiocassette a grabar sus maquetas. Y no es broma, ¿eh? Ahí tienes a la de Johannesburgo, la sudafricana Tayla, con este nuevo sencillo. Nos encanta, nos encandila, ¿eh? Se llama It's Is Love. Y bueno, hablando de chicas, ahora le toca el turno a Mimi, a Miriam, a Lola Índigo, que viene con Lucho Recaba para traernos el bachatón de la L.
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0: archiconocido como lo es ahora, se dedicaba a subir sketches y música en las redes sociales en el Reino Unido. Ahí estaba Arthur Hill, que según dice en esta canción, está trabajando en ello. Y es que así es precisamente como se llama esto. Working on it. Y ojo, porque nos vamos hasta la Tacita de Plata. Visitamos Cádiz con Abraham Mateo y además también con la colaboración, en este caso, del argentino Luke Ra para traernos su último baile.
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se dieron a conocer con aquel mítico, emblemático Cardboard Box. Desde entonces ya han cosechado bastantes números uno este trío británico conformado por Estela, Georgia y René. O sea, las chicas de Flo. Lo último, esto que hemos estado compartiendo contigo llamado Don't Break Her Heart. Y ojo, porque sigue a toda radio con los madrileños Meller y con la pregunta que te lanzan. ¿Cómo puede?

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0: sección Música del Recuerdo, aquí en A Toda Radio, en tu radio estación favorita. Te habrás dado cuenta, ¿eh? Era el momento de viajar hasta el año 2002 con Rafa Sánchez y el resto de la banda, una banda que ya no existe. Era la unión con Vuelve el Amor. Dejamos el pasado, volvemos al presente y además lo hacemos con este DJ australiano afincado en el Reino Unido. Llega Sonny Fodera, lo hace con Let Me Be In Your Arms.
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0: y Javi son los Bombay que nos traían su Quédate conmigo hasta el amanecer. Y quédate, quédate aquí en A Toda Radio, porque ahora nos vamos hasta el Imperio del Sol Naciente y además con siete japonesas, con las chicas de XD que nos traen su Hypnotize.
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están sonando, cómo están arrasando con esta canción en todo el país. Son los chicos de Parla, Roberto, David, Celia y Oscar. O sea, La La Love You con la mitad de la mitad. Qué grandes son, ¿eh? Y ojo, porque nos quedamos ahora con Black Prada Dress. ¿Qué es eso? Me estarás preguntando. Pues lo último de Ellie Goulding.

0: La Prada 3 y nosotros ya que le ponemos el punto final a la edición fin de semana, a la edición weekend de A Toda Radio. Te decimos lo de siempre, bye bye, arrivederci, sayonara, auf Wiedersehen, darvidaña. Te invitamos a que sigas en este punto del dial, que ya sabes que ahora llegan los compañeros, y te enviamos también naturalmente los saludos de este que te ha estado acompañando estas últimas horas, de tu amigo José Ibáñez. Un besazo si eres nena y un abrazo si eres nene. Venga, adiós.
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2: 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Charlie USG. Si hubiera sido algo menos idiota.

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1: Son las 10.
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0: la razón para que empieces a bailar este fin de semana. Dance Reason for You.
1: Mira qué razón, Jhony Conti, Andrés Sonrubia.

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0: por eso estás aquí. Así que súbele a los próximos minutos. 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
2: Son las 11.
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4: Muy buenas, ¿qué tal? Bienvenido, bienvenida. Ahora mismo empieza Top Música Nueva, una hora de descubrimientos musicales para ponerte al día de lo último, de lo más nuevo. Pero también, además, vas a disfrutar de los temazos que están marcando este 2026, esos que no te puedes quitar de la cabeza. Abrimos nuestro Instagram, @topmusicanueva, porque allí podrás votar por tu estreno favorito en un ratito. Soy Bruno Navarro y hoy vamos a empezar con una canción que gusta muchísimo y que este verano seguro que te ha acompañado. Estamos hablando de la canción de Myke Towers con Quevedo, que está en todos lados. Este temazo se llama, vamos a llamar al buen tiempo, Soleao.

No nos olvidamos del verano, que aún está ahí en la retina, y canciones como esta, pues nos lo recuerda. La vida son dos días, una canción muy positiva para alegrarte este momento. Bruno FM, La vida son dos días. Un poquito más de música, un poquito más de temazos, y recuerda que tienes los videoclips de todas las canciones que te estamos pinchando en topmusicanueva.com. Ahí los tienes, todos los videoclips. Ahora nos quedamos con Lucho RK, Aire. Bebé.

Si se te va el cuerpo es normal, porque esta canción tiene un ritmo espectacular. Y si además te gusta hacer deporte, es perfecta para ello. Se llama El Vacilón y es de Rodríguez. Por cierto, tienes una playlist oficial con todos los estrenos que te pinchamos. Una playlist en Spotify. Entrando en topmusicanueva.com podrás acceder.

canciones que quizás no tenías controladas porque son súper nuevas, como esta que te acabamos de poner, FLM Melody, por fin. Y esa es nuestra misión, descubrirte temazos, hitazos que aún pues no tienes en tu playlist. Y ahora seguimos avanzando y lo hacemos con una que probablemente no te puedas quitar de la cabeza. Te hablo de lo último, la colaboración entre la granadina Lola Índigo y el canario Lucho RK. Esto se llama el bachatón de la L.

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BNV Project, Una noche de carnaval. Por si te gusta y la quieres añadir a tu playlist, ahí te dejamos este pedazo de tema. Y ves abriendo tu Instagram, ves buscándonos @topmusicanueva, porque en un momentito vamos a repasar el top 5, el ranking semanal de mejores estrenos musicales, y podrás votar por tu canción favorita.

Y llega uno de los momentos más importantes del programa, y es que vamos a repasar el top 5, las mejores novedades musicales que nos ha dejado esta última semana. Ya sabes que puedes votar a través de Instagram, @topmusicanueva, y nos mandas un mensajito directo. Puesto número 5, Rodríguez, y esta canción que se

La tenemos en el puesto número 5 de nuestro ranking semanal de mejores novedades musicales. Se llama Ritmo y es de Rodríguez. Una canción que tiene apenas una semana y lo está petando muchísimo. Si te gusta bailar zumba, si te gusta darlo todo, esta es tu canción. Subimos una posición más. Ahora nos vamos hasta la cuarta posición. Tenemos al argentino Paulo Londra, que tiene nueva canción y puedes votar por ella a través de Instagram. @topmusicanueva.

Esta semana ha sido muy bestia a nivel de novedades musicales, y es que en el puesto número 2 tenemos una canción que ha entrado directo a la primera posición de las más escuchadas en España. Te hablo de la canción Clarentí Quevedo, Juquear.

Tan solo salir al mercado se ha posicionado como la canción más escuchada de nuestro país. Increíble lo que está consiguiendo Juquear de Clarent y Quevedo. Directamente ahora subimos uno en nuestro ranking de novedades de las mejores canciones que se han estrenado esta última semana. Arde Bogotá, Antifiesta.

Es la canción más escuchada de todo el mundo en Spotify ahora mismo y la firman una artista colombiana y dos españoles. Es la primera vez que un artista, en este caso dos artistas españoles, se posicionan en lo más alto de las listas de Spotify a nivel global. Así que muchísimas felicidades. Nosotros encaramos la recta final de Top Música Nueva y ahora nos quedamos con Ozuna y Omar Corsisi.

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Después de este temazo, Olvidar nunca fue para mí, llega el momento de despedirnos. Pero no te preocupes, no pasa nada, porque la semana que viene a la misma hora, sin faltar, estaremos aquí en tu radio favorita con más novedades musicales. Además, puedes seguir conectadísimo a los estrenos a través de nuestro Instagram, @topmusicanueva. Y ahora, para despedirnos, la canción de este verano 2026. Nos vamos hasta Canarias. La graciosa de que

0: Son las 12 en punto de la noche.
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Saludos, ¿qué tal? Bienvenidas, bienvenidos. Aquí estamos contigo como siempre y como cada semana para repasarte durante las próximas 3 horas los 30 éxitos de la semana y también los 12 aspirantes a nuestro top. La semana pasada en el 3 teníamos a Abraham Mateo con María Becerra y Big One. Así

0: Abrimos la semana número 42, del 12 al 18 de octubre de 2026, con un total de 3 nuevas incorporaciones dentro del Top 30. Y ya sabes, el número de WhatsApp 698-99-3330, 698-99-3330. Dinos cuáles son tus 5 canciones favoritas de la semana, cuáles son las canciones que más te gustan. Y así confeccionamos semana tras semana la lista de los 30. ¡Empezamos!
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0: Comenzamos con Madonna y Kylie Minogue. Love Sensation baja del 24 al 30.

las 3 nuevas entradas en nuestra lista en el 29. Take That con Michael Patrick Kelly, Feel My Love. Y del 18 bajando al 28, Summer, My Body Isn't Ready. Llega el primer o la primera candidata a entrar a nuestra lista. Ella es Claudia Arenas con Nadie Es Para Ti.

En su sexta semana ya baja dos, del 25 al 27. Hablamos de Marta Santos, Todo de mí. Y otra nueva entrada, en el 26, Adela, Ain't in L.A.

Llega otro de los candidatos a entrar en lista después del Street of Dreams, la calle de los sueños. Ahora, nuevo éxito para U2. Esto es Silencio.

Patrona, del 16 bajando al 25, ella es Becky G en su 11ª semana en nuestra lista. Y Camilo con El Árbol lleva 2 semanas en nuestro top y sube 4, del 28 al 24.

tercera semana en lista y tres arriba del 26 al 23. Hablamos de Tame Impala, Loser. Y tres puestos menos para Ellie Goulding, del 19 al 22, For Your Entertainment. Segunda semana en nuestra lista. Y enseguida en el 21 llega Enol con Bésame Suave. En su tercera semana sube dos del 23 al 21. Antes, Lil Nas X nos tiene preparado otro de los temas nuevos, en ese caso desde nuestra candidatura Megatop. Esto es World's Greatest.

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Seguimos, segunda parte, segunda hora de Mega Top 30. Ya sabes, el repaso de los 30 éxitos de la semana. Cada semana repasamos nuestra lista y también los 12 aspirantes.

En esta semana 42, del 12 al 18 de octubre de 2026, contamos con tres nuevas incorporaciones al chart, lo que significa que tres canciones abandonan esta lista. Por ejemplo, la de Manuel Carrasco, la que está sonando juntamente con Juanes.

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1: Después de 16 semanas en nuestra lista, se despide desde el 27, donde estuvo hoy hace 7 días. También se van Melon Diesel con Gabriel de la Rosa y Shinova. Nuestra canción, 10 semanas de permanencia.

0: 698 99 3330. Nuestro número de WhatsApp, 698 99 3330. Dinos cuáles son tus 5 canciones favoritas de la semana y nosotros que seguimos escalando más puestos en nuestro countdown.
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0: Del 7 cae al 20. 13 puestos menos para The Script. The crowd was singing Wonderwall.

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Del 14 al 19, 5 puestos menos para Karol G, Matadora, en su octava semana lista. Álvaro de Luna sube 3, del 21 al 18, en su novena semana lista con Llego Tarde. Apunto otra de las novedades de la semana, otro de los aspirantes a nuestro top. Es Elena Sofía con este tema llamado ¿Por quién?

Entrada más importante esta semana en el 17, Maluma y Shakira con Agua. Y el 16 es para Ana Mena y Lola Índigo. 15 semanas en lista y bajando 4, del 12 al 16. Nosotros que seguimos con más canciones nuevas.

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justo en el centro de nuestra lista. Ahí nos encontramos con Alejandro Sanz. Yo era poesía. 3 semanas en lista y subiendo 2, del 17 al 15. Y del 11 al 14, baja 3, efecto pasillo. No se está tan mal. 11 semanas en nuestro top. Seguimos. Más novedades, más aspirantes a nuestra lista. Es Howie D con Coquille.

semana en nuestra lista Benny Blanco, juntamente con Selena Gomez y Becky G. Te olvido la la la, del 15 al 13. Y del 6 al 12, baja 6 puestos en su 11ª semana en nuestra lista, Pablo Alborán, con esos tiempos bonitos. Del 20 al 11, 9 puestos hacia arriba, el Club de la Gente Sola, de Ar de Bogotá, en su 4ª semana lista. Antes, la nueva de Sugababes, aspirando a nuestro top, Ghost.

hora del repaso semanal de los 30 éxitos de la semana. Ya sabes, la cuenta atrás con los 30 temas de nuestra lista y los 12 candidatos. Tres nuevas entradas, tres nuevas incorporaciones. Por ejemplo, la nueva de Take That, juntamente con Michael Patrick Kelly, entrando en el 29, Feel My Love.

0: importante la encontramos en el 17. Nos llega de la mano de Maluma y Shakira. Agua. Algo que aquí en Cataluña nos sobra. Después de las lluvias torrenciales. Pero un tema simpático, ¿eh? Que promete llegar muy lejos. Esta semana 42 del 12 al 18 de octubre 2026. Recuerda 698-99-33-30. Nosotros que seguimos con los 10 primeros de la semana.
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0: Número 10. Encetamos el top 10 con Miley Cyrus. Del 22 al 10 en su segunda semana lista, Bass Persuades.

of Your Mind. Uno arriba, Eva Max, en su novena semana lista del 10 al 9. Y del 4 baja al 8, Quevedo con Elvis Crespo y La Graciosa. Llevan 10 semanas en nuestro top. Toca vivir, es el lema de Mesaya, aspirando a nuestro top.